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Oye, yo vengo bien cansada. Ya me tomé un ibuprofen, unas 4 Tylenols. We moved this weekend. Ay, no. Y fíjate, todavía andamos tratando de averiguar cuál es el compa que tiene troca. If you got a truck and you can come help me mover la lavadora y la secadora, márcame. I'm Alyssa Rios. Estás escuchando el Trafical Mix, una hora completa de música en zero commercials. Oye, tengo boletos para irnos a Six Flags. ¡Ay, ahí está! Tú me ibas a mover la lavadora y la secadora, yo te doy boletos to Six Flags. Detalles coming up en esta hora.

música en Zero Commercials aquí en el Trafical Mex with DJ Santa Rosa. 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
2: Fecha de nacimiento, mi querida hermana.
3: 31 de diciembre de 1973.
2: Ok, vamos a ver aquí bajo las cartas del tarot, mi querida hermana. Ay, señor bendito, aquí la primera carta me marca que hay un hijo que está entregado al vicio, a las drogas. Usted ya ha buscado mucha ayuda en centros de rehabilitación, pero no ha podido encontrar la solución. Su hijo cada día de mal en peor, ¿verdad, hijita?
3: Sí.
2: Y esto está causando muchos problemas en su familia, en su hogar, porque él no hace caso, no acata, está muy rebelde, muy cambiado, hija.

0: tengo muchas cosas que están pasando ahorita.
1: Sí, lo que yo estoy viendo aquí no es normal. Permítame, voy a hablar con usted en privado. No me cuelgue, ¿ok? No me cuelgue. 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

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Buenas tardes, I'm Lisa Rios, acompañándote hasta las 7 con detalles de cómo te puedes ganar boletos, chicos, Six Flags Magic Mountain con la familia all this week. Detalles, coming up en esta hora.

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1: Bienvenidos a los consejos dirigidos por los curanderos de fe.
2: A través de este programa, quiero de verdad que usted solucione todos sus problemas. En este programa usted va a poder participar y se va a beneficiar de los secretos de estos maestros que después de años de esfuerzos, de estudios, sacrificios, hemos logrado el dominio de la mente y el despertar de la conciencia. Aquí estamos como siempre, mis queridos hermanos del alma, queriendo que el mundo marche por un futuro mejor. Si usted en este instante ha perdido la suerte, lamentablemente va de mal en peor en la salud, en el hogar, siente que de la noche a la mañana la felicidad va desapareciendo y ha perdido el tesoro más preciado de la vida como es tener buena salud, debe usted comunicarse de inmediato conmigo. 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Tenemos más oyentes en línea, más personas que quieren saber más de la vida. Bienvenida, bienvenido. Su nombre y su fecha de nacimiento.
3: Alfredo Sanabria, 27 de enero 1994.
2: Del año 94, voy a mirarte a través de las cartas del tarot, ¿perfecto?
3: Perfecto.
2: ¿Alguna vez te han mirado las cartas del tarot o es primera vez?
3: Eso no, la verdad es primera vez.
2: Ok, mira, veo la carta 72, que es la purificación, veo la carta 61, que es la soledad, y veo la carta número 31. Últimamente has querido hacer alguna inversión con algún familiar, por lo que estoy viendo aquí en estas 3 cartas.
3: Y vamos a poner un puesto de comida, yo y mi tío, pero se nos ha salado.
2: Se les ha dificultado, pero es que esta cartica que dice la 31 que son las dificultades, lamentablemente ustedes no han podido hacer nada, es porque ustedes son envidiados, y esta envidia viene de un familiar. Ustedes tuvieron de pronto algún familiar que lo ilusionaron o le dijeron que iba a participar en esta sociedad.
3: Ah, eso sí, sí, sí, sí, cómo no.
2: ¿Qué familiar es ese?
3: Pues un cuñado que tenemos, el esposo de mi hermana.
2: Ok, el esposo de tu hermana.
3: Ajá, nunca confiamos en él porque, no sé, como que algo nos decía que no, y pues como que la verdad lo hicimos a un lado, más que nada.
2: Él se ha ensañado en contra de ustedes dos y les ha mandado a hacer un trabajo para que nada les salga bien. Por eso, cada vez que van a montar el negocio, cada vez que van a hacer algo, hay una dificultad y siempre hay algo en contra de ustedes, porque ustedes son víctimas de daño y de maldad de su propio cuñado, ¿perfecto?
3: Eso, sí, sí, sí, sí.
2: ¿Sabías de esto? ¿Sospechabas que él estaba detrás de todo esto?
3: Sí sospechaba, pero no, o sea, jamás lo pensé que en realidad allá, no sé si pagó o hizo algo, la verdad desconozco.
2: Claro, le pagó a una pitonisa. Quédate en línea, esto lo hablamos por el interno, no me vayas a colgar. Quédate en línea, te voy a dar el nombre de la persona que está trabajando en contra de ustedes dos. No me vayas a colgar, ¿perfecto?
3: Gracias, gracias, sí.
2: Bueno, gracias a ti por confiar en mí.
3: Te agradezco, gracias.
2: 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Que la paz, que la salud y la sabiduría te acompañen siempre. Recuerda que el camino hacia la sanación empieza desde el alma. Confía, ten fe en nosotros. Desde aquí, desde la radio, te doy las gracias y te digo, hay que abrir nuestro corazón a la luz. Nos encontramos en un próximo programa. Bendiciones infinitas para todos.
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0: Señorita, ¿a la orden la llevo?
1: No, gracias. Estoy esperando al viejo del sombrerón.
0: ¡Uy, Yucuta! ¡No me digas! ¡Qué viejo tan afortunado!
1: ¡Ay, llegó, vea!

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1: Esta canción nació de un pensamiento.
2: ¿Es así?
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1: Y regresamos de nuevo de este pequeño corte, y para las personas que nos acaban de sintonizar, yo soy el hermano William en su programa La Mano de Dios con curaciones y soluciones. En este programa estamos utilizando herramientas esotéricas como la astrología, la numerología, el tarot y muchas más técnicas que tengo para compartir con ustedes. Es muy fácil participar en el programa y es muy fácil hacer esta consulta, una consulta que puede ayudar a cambiar completamente su vida o a cambiar la vida de uno de sus familiares, de sus hijos, de su esposa, de su esposo, de cualquier persona que usted sienta, que usted vea que necesita una ayuda. Una persona que necesita una ayuda porque está en las drogas, porque está en el alcohol, porque está tomando el camino equivocado. Nosotros aquí en La Mano de Dios con curaciones y soluciones le podemos ayudar. Yo soy el hermano William, su fiel servidor, y aquí voy a estar para atender todas las consultas vía telefónicas. También estamos dando una consulta y una limpia totalmente gratis, la limpia del blanquillo. Esa limpia del blanquillo se hace los martes y los viernes. Usted simplemente tiene que traer un huevito, una botella de agua y una veladora blanca, y con esos materiales se le va a hacer una limpia para despojar completamente las malas energías, alejar las malas energías y que usted empiece a sentir un beneficio a causa de esta limpia, que usted empiece a sentirse mejor, que usted empiece a ver cambios, que usted empiece a sentir que las cosas están tomando otro rumbo, que usted, en vez de ir para atrás, va a ir hacia adelante. Es muy importante usted poder recibir esta orientación, que usted pueda abrir su corazón y su mente a la guía divina y a la sanación espiritual. Si usted busca respuestas, consuelo o dirección en su vida, aquí en La Mano de Dios con curaciones y soluciones le tenemos la solución. 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Tenemos una llamada. ¿Con quién tengo el gusto?
2: Hola, gracias. Soy Patricia Domínguez.
1: Hola, Patricia. Dios y la Virgen te bendiga. Proporcióname, por favor, tu fecha de nacimiento, es tan amable.
2: 4 de abril de 1982.
1: Ok. Abril 4 del 82, ¿verdad, Patricia?
2: Es correcto.
1: Bueno, Patricia, usted pertenece al signo de Aries. Las personas nacidas bajo este signo son personas valientes, personas enérgicas, líderes de la naturaleza y personas muy impulsivas. Su metal es el hierro, que simboliza la fuerza y la determinación. Su color es el color naranja, que evoca la energía y la vitalidad. Y su número de la suerte es el número 1. Voy a realizar su carta astral. Permítame un momento, por favor, Patricia. ¿Ok? Muy bien, Patricia. Aquí, por medio de su carta astral, me logro dar cuenta de que realmente usted tiene un problema muy grande. ¿Por qué? Porque yo veo aquí, por medio de su carta astral, que usted tuvo un problema con una persona, usted tuvo una discusión con una persona, y después de esta discusión usted se ha venido sintiendo muy mal, se ha venido sintiendo un poco enferma, no puede descansar tranquila, usted se siente como sin fuerzas, agotada. Pero aparte de eso, lo que más me preocupa es que usted ya ha buscado ayuda, como lo puedo ver aquí, y usted va al médico, pero el médico le está diciendo que usted está bien. ¿Cierto? Que usted no tiene ninguna enfermedad, pero usted igual se sigue sintiendo mal. Yo quiero que usted me platique si lo que le estoy diciendo es verdad o es mentira, por favor, Patricia.
2: No, es correcto, justo lo que le quería platicar.
1: Muy bien.
2: Pero, pues quiero saber si usted me puede ayudar, a ver qué puedo hacer, porque A veces sí siento que me desmayo, que estoy muy, muy de extremadamente agotada y a veces ni siquiera pararme puedo.
1: Ok, ¿cuánto tiempo lleva usted con estas molestias?
2: Híjole, pues ya tengo casi cerca de 2 meses.
1: Muy bien, Patricia. Patricia, ¿y usted sabe si esta persona conoce a algún brujo, alguna persona que tenga esta capacidad de poder hacerle algún tipo de daño o ella la amenazó?
2: Pues no, realmente no nos conocemos tanto, solamente es una compañera de trabajo.
1: Bueno, lo que yo puedo ver aquí es que realmente esta persona le está haciendo un alumbrado en un altar negro, un altar de la Santa Muerte, y ella está quemando unas velas negras para empezar a enfermarla a usted. Es por eso que usted últimamente se ha venido sintiendo un poco como ansiosa, muchas veces depresiva, muchas veces desesperada, como que usted quisiera salir corriendo de su trabajo, ¿verdad?
2: Sí, entre total desespero y ya quererme sentir bien, porque no puedo ni trabajar.
1: No, es que eso es lo que ella quiere, que usted no pueda trabajar, que usted no pueda rendir en su trabajo y quiere que usted se aleje completamente de ella. Perfecto. Yo le voy a dar realmente lo que tenemos que hacer aquí es preparar una protección, ¿de acuerdo? Necesito que usted me consiga un Cristo de mano, que usted pueda andar siempre en su bolsa y me va a traer ese Cristo, me va a traer una fotografía suya y me va a traer una botellita chica de agua bendita. Vaya, pídala a la iglesia. ¿Está bien, Patricia?
2: Perfecto, claro que sí.
1: Muy bien, Patricia, yo con mucho gusto le voy a ayudar. Tranquila que esto se puede solucionar. Estamos a tiempo de solucionarlo.
2: Muy bien, muchas gracias.
1: Con mucho gusto. La voy a dejar en la línea con mi asistente. Mi asistente le va a indicar qué día me va a visitar y qué es lo que debe traer, ¿de acuerdo?
2: Ah, claro que sí, entonces espero aquí en línea. Muchas gracias.
1: Perfecto, Dios y la Virgen me la bendiga. Gracias por comunicarse aquí al programa La Mano de Dios.
2: Gracias, hasta luego.
1: Hasta luego, mil bendiciones. 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
1: 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Nosotros aquí podemos ayudar a solucionar esas enfermedades, a quitar esas enfermedades, a curar esas enfermedades extrañas. 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Si usted ve que tiene problemas en su relación, discusiones frecuentes, separaciones de pareja, que su pareja se está alejando, hermano, la brujería y la hechicería existe. Hay muchas personas que no soportan verlo feliz y solo de gusto le pagan a un brujo o una bruja para que le haga un alejamiento, para que los alejen de las personas que quieren. 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Vamos a realizar su carta astral para ver el pasado, el presente y el futuro. Si usted está viviendo eventos negativos recurrentes como pérdidas económicas, fracasos en sus proyectos o negocios, tiene usted una mala suerte persistente, se puede comunicar. Tenemos una llamada, ¿con quien tengo el gusto?
5: Hola, mi nombre es Karen Rodríguez.
1: Hola, Karen. Proporcióname, por favor, tu fecha de nacimiento, es tan amable, Karen.
5: Soy del 26 de abril de 1986.
1: Simplemente para confirmar, 26 de abril de 1986. ¿Estamos bien?
5: Así es.
1: Perfecto, usted pertenece al signo de Tauro. Las personas nacidas bajo este signo son personas prácticas, estables y personas muy persistentes. Su metal es el cobre, que simboliza la conexión y la energía. Su color es el color rosa, que evoca la naturaleza y la armonía. Y su número de la suerte, según su fecha de nacimiento y la numerología, es el número 6. Aquí estoy realizando su carta astral, Karen, y por medio de su carta astral yo logro darme cuenta que usted últimamente no ha estado descansando tranquila, ¿sí? También me logro dar cuenta, Karen, de que usted una noche tuvo una pesadilla, sintió usted como si fuera una pesadilla, usted se despertó muy asustada, usted pensó que simplemente era esa pesadilla, pero a usted al checarse al siguiente día usted notó que usted tenía unos signos en su cuerpo que estaban demostrándole de que ese sueño que usted tuvo fue bastante real, ¿verdad? Yo veo que a usted me la está rodeando una sombra negra. Yo quiero que usted me platique un poco de su caso, por favor.
5: Sí, pues mire, hace 4 meses yo sentí, estaba dormida y sentí que alguien se subió como a mi cuerpo y sentí unas quemadas muy feas, pero desperté y esas quemadas estaban ahí y no se me han quitado. Quiero saber pues qué es lo que me pasa, porque una prima me dice que tal vez me atacó un espíritu o algo así.
1: Muy bien, ¿cuántas veces le ha pasado eso? ¿Simplemente una vez en su vida o usted anteriormente había tenido un evento similar?
5: No, solamente fue esa vez y la verdad no se me han quitado. De hecho, me echo pomadas, me echo cremas, me limpio y aún siguen las heridas.
1: Mire, Karen, yo aquí claramente por medio de su carta astral me logro dar cuenta que hay una persona que le ha hecho un trabajo directamente desde un panteón. Esta persona ha ido a hacer un ritual, ha agarrado un muñeco, un monito, y lo ha bautizado con su nombre, su fecha de nacimiento, y lo ha enterrado en el panteón, y ese espíritu, esa alma que está en esa tumba, la está perturbando a usted. ¿De acuerdo? Eso es un espíritu maligno. Usted tiene un enemigo oculto y declarado, es una persona que la quiere ver mal, una persona que la está enfermando, porque aparte de que usted no pueda dormir bien, usted últimamente ha venido sintiendo dolores fuertes en sus piernas, como en la parte de su rodilla. ¿Es así o no?
5: Sí, me duelen muchísimo las rodillas y sobre todo ya en la noche cuando estoy a punto de dormir, es cuando siento que me está quemando.
1: Y usted ya fue al médico, ¿verdad?
5: Ya fui al médico, de hecho fueron los que me mandaron una pomada y cremas para ponerme las quemaduras, pero sí. Pues no se me quita.
1: No, y tampoco se le van a quitar, Karen, porque eso no es una enfermedad, eso es una enfermedad natural, eso es una enfermedad postiza y se debe de tratar por medio de las ciencias ocultas. Yo quiero que usted tenga mucha fe en Dios, yo quiero que usted nos visite para nosotros poder ayudarle a solucionar este problema, poder hacer una invocación de un ser de luz, de un ángel que nos pueda guiar hasta la raíz del daño y poder liberarla completamente de ese daño. ¿Usted quiere que yo le ayude?
5: Sí, necesito su ayuda porque pues la verdad no me deja dormir y en el trabajo es muy incómodo estar así.
1: Perfecto, yo la voy a dejar en la línea con mi asistente le va a indicar qué día usted me va a visitar y qué es lo que debe de traer. ¿Estamos de acuerdo?
5: Ok, perfecto. Muchísimas gracias por atenderme.
1: Gracias a usted por comunicarse. Dios y la Virgen me la bendiga.
5: Gracias.
1: 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Usted se

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1: Así como estas personas pudieron curarse, sanarse y liberarse de las ataduras del diablo, de las cadenas del demonio, ustedes también lo pueden hacer. Hay muchas personas que nos han visitado porque están apagados en la parte sexual, se les ha solucionado su problema. Personas que nos han visitado, bueno, mujeres que me han visitado porque estas mujeres han querido conformar su familia y no han podido conformar su familia porque no pueden quedar en embarazo. También les hemos ayudado. Toda enfermedad postiza les podemos ayudar a quitar completamente, a eliminar, a curar esas enfermedades postizas. ¿Por qué? Porque las enfermedades postizas no las cura el doctor, las enfermedades naturales no las curamos nosotros. Si usted viene aquí y yo veo que esto es una enfermedad natural, yo le voy a decir, vaya, visite el doctor porque es algo que no me corresponde, es algo en lo que yo no le voy a dar resultados. Si yo veo que no le voy a dar resultados, pues no voy a trabajar con usted. Si yo veo que esa enfermedad es una enfermedad postiza, nosotros aquí, por medio de las ciencias ocultas, le podemos ayudar. Pero si es una enfermedad natural, va a tener que visitar el doctor porque esas enfermedades se tratan por medio de las ciencias médicas. 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Yo les doy esa consulta totalmente gratis. Usted quiere la limpia del martes o del viernes, también se la puedo dar. Usted simplemente me llama y yo le voy a decir, por medio de su nombre, de su fecha de nacimiento, cuál es el problema y cuál es la solución. Hay muchas personas que realmente están sufriendo. Hay muchas personas que sufren de ansiedad, de depresión, de estrés, de desespero, de muchas cosas, y realmente piensan que es algo normal, que es una mala racha, que es un mal momento. Muchas veces sí lo es, otras veces no lo es. Hay muchas personas que me han llamado y me han dicho, William, tengo este problema, pero realmente pensé que era algo, no era algo malo, pensé que simplemente era una mala racha, un mal momento, y hemos detectado que realmente han tenido un enemigo oculto, una persona que les hace daño, una persona que les tiene envidia, una persona que los quiere ver mal. Entonces, si usted tiene cambios repentinos en su salud, tanto física como mental, puede consultar. Si usted tiene problemas en su relación, también debería consultar. Si usted siente que hay sucesos extraños, inexplicables a su alrededor, pues hermano, no pierde nada con consultar, simplemente va a llamar, 2 o 3 minutos es lo que se tarda la consulta. Si usted tiene eventos negativos recurrentes, tiene muy mala suerte, pues hermano, puede consultar. Si usted siente sensaciones de ser observado, de ser vigilado, siente miedo, siente pánico, sin tener una explicación, sin tener una razón, porque usted no ha hecho nada malo, pues hermano, puede consultar con nosotros. 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Si usted tiene cambios repentinos en su salud, tanto física como mental, como dolores inexplicables, fatiga constante, ansiedad, depresión, estrés, desespero, usted no

0: Logra descansar tranquilo y cuando usted logra dormir, duerme pero no descansa, se levanta con su cuerpo cansado, con su cuerpo totalmente desgonzado, siente usted mareos, dolores en su espalda baja, de repente le empezaron a doler sus pies, sus rodillas, usted puede estar siendo víctima de un trabajo de brujería y hechicería. Puede comunicarse con nosotros, me dar simplemente su nombre y su fecha de nacimiento. Me indican que tenemos una llamada, ¿con quién tengo el gusto?
1: Gracias. Beatriz Gómez.
0: Beatriz, Dios y la Virgen me la bendiga. Proporcióname por favor su fecha de nacimiento, es tan amable. Gracias.
1: Sí, nací el 14 de marzo de 1980.
0: 14 de marzo de 1980, ¿verdad?
1: Correcto.
0: Perfecto, usted pertenece al signo de Piscis. Las personas nacidas bajo este signo son personas intuitivas, personas soñadoras y personas muy compasivas y también adaptables. Su metal es la plata, que simboliza la sensibilidad y la conexión emocional. Su color es el color violeta, que evoca la paz y la espiritualidad, y su número de la suerte según su fecha de nacimiento y la numerología es el número 2. Beatriz, aquí estoy realizando su carta astral y por medio de su carta astral me logro dar cuenta que su problema es de salud. Aquí lo que me logro dar cuenta es que usted muchas veces siente un dolor fuerte de cabeza y también le duele mucho la espalda, pero yo veo que estos problemas radican después de que, o sea, hay una persona de su círculo social, una persona que lamentablemente ha partido de este mundo y es una persona que le hace tanto, mucha falta a usted, pero desde que esa persona se apartó de usted, usted ha empezado a sentirse mucho peor. Yo quiero que usted me platique un poco de su caso, qué es lo que pasa y si lo que yo le estoy diciendo es verdad o es mentira.
1: Sí, así es, ahorita estoy con problemas de salud y esto fue a partir de hace 2 años que falleció mi esposo. Su muerte de él fue muy repentina porque pues él estaba completamente sano, no estaba enfermo de nada, y en un mes que estuvo en el hospital pues se fue.
0: Mire,
1: a raíz de ahí mi salud está empeorando.
0: Okay. Mire Beatriz, yo lo que claramente me puedo dar cuenta aquí es que ustedes tienen un enemigo, una persona de su mismo círculo social, una persona que los quiere ver mal, ¿sí? Yo veo que a ustedes les han dado una bebida, una comida conjurada y ritualizada, y eso los ha perjudicado y los ha contaminado a todos, ¿ok? Es por eso que él empezó a sentir como esos dolores fuertes en la barriga, como acidez, él empezó luego a doler la espalda, se empezó a secar y adelgazar muy rápido, ¿cierto? A perder mucho peso.
1: Sí, bajó muchísimo de peso.
0: ¿Y qué le dijo el doctor que qué era?
1: De hecho, nunca le encontraron alguna enfermedad en sí, no explicaban por qué era lo de la baja de peso, y sin embargo pues mi esposo se sentía cada vez más débil.
0: Y usted también se está bajando mucho de peso, ¿verdad? Se está adelgazando bastante.
1: Sí, yo también he bajado muchísimo de peso.
0: Mire, yo necesito que usted quiere que yo le ayude.
1: Claro, por supuesto.
0: Mire, yo aquí le voy a ayudar, usted se compromete que usted me da su testimonio y yo me comprometo a curarla de esa enfermedad, evitar que usted también llegue pues al mismo punto de su esposo, porque es el mismo daño que le hicieron a él el que está ahora en usted. ¿Por qué? Porque es una contaminación por medio de una comida conjurada y ritualizada. Si alguien lleva algo a la casa, la comparte con usted, con sus hijos, con toda la familia.
1: Sí, así es.
0: ¿De acuerdo? Entonces es muy importante que usted me visite. La voy a dejar en la línea con mi asistente. Mi asistente le va a indicar qué día me puede visitar y qué es lo que me debe traer. ¿Estamos bien?
1: Me parece muy bien y le agradezco muchísimo que haya tomado mi llamada.
0: Gracias a usted por comunicarse. Dios y la Virgen me la bendiga. 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Dios y la Virgen me los bendiga.
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0: días. Arrancamos con toda la buena vibra, la Vale Show. Qué belleza que estás con nosotros. ¿Cómo estás? ¿Qué estás haciendo? ¿Ya desayunaste? ¿Tomaste tu cafecito? ¿Vas camino a tu trabajo? ¿Vienes de regreso de él? Lo que sea que estés haciendo, muchísimas gracias por darme la oportunidad de acompañarte. Hoy es martes 16 de junio. Es una belleza que estés con nosotros. Ay, y no creas que vengo sola, vengo acompañada de un super equipo. Janet en redes sociales, mi comadre Karina Mansur y mi corazón de melocotón, José Quintero.
1: Good morning.
0: ¿Cómo están, muchachones?
1: Fine, fine, fine. Very good, very good, very good.
0: ¿Qué han dividido?
1: Martes de no te cases, no te embarques.
0: Ni de calita aparte.
1: Eso, ¿cómo andamos, Tobe?
0: Very good indeed.
2: Very good, very good, very good.
1: No nos podemos quejar, pues es junio, ¿ya cuántos días nos faltan para el veranito oficialmente? Aunque ya se sienten los calores.
0: Pues toda, pues, bueno, ya unos seis, ¿no? Seis días, como 21 de junio.
1: Es el 21 de junio, es el equinoccio.
0: Cinco días.
3: Ah, no, sí, ya estamos ahí.
1: El equinoccio.
0: Oye, pero hasta que se sintió el calor, tú no hables, no hables.
3: Cállate.
0: Híjole, ¿cuántas veces te decimos que no hables de tú de los climas? Ahora resulta que mañana va a granizar.
1: Ah.
0: Porque José Quintero habló del clima.
1: ¿Sabes qué? Mejor voy a hablar del dinero. Es día de paga. Bueno, este viernes es día de paga para nosotros.
3: Bendito.
1: Bendito, bendito. Bendito sea Dios.
3: Ay, de oigan al Quintero.
1: No, han ido a misa, se notan. Yo sí, este fin de semana y estuve presente.
0: Las misas en México, no sé, bueno, en la Ciudad de México no cantan tanto.
3: No sé.
0: ¿Te has dado cuenta? En la Ciudad de México no se canta tanto en las misas como en otros lugares. ¿Por?
3: No sé.
1: ¿Estás viendo que le estoy diciendo pecadora por no ir?
0: Pues sí, vamos, la vez que no cantábamos. Hay unos lugares hasta que se canta el Padre Nuestro.
3: Sí, sí.
1: Ah, sí, sí.
3: Sí.
0: Aquí. Nosotros no. No sean pelados. Eso en la iglesia cuando sea de verdad.
1: Sí.
0: Cállense.
1: No, pues.
0: Van a venir a castigar, muchachos. Eso se hace en serio. Pero es que en la Ciudad de México, bueno, por lo menos a la iglesia a la que yo iba, no.
3: No.
0: No, ¿verdad que no nos cantaban, comadre?
3: No.
0: Hubiéramos sido más felices.
1: El órgano.
3: Sí, horrible. O sea, no horrible, pero sí se oía medio tenebroso ahí.
0: Muy tenebroso, porque aparte con el eco de las iglesias.
3: Sí.
0: Ay, nanita, así querías así como que, ay, qué cosa más fuerte. Bueno, pero ya estamos listos, ¿no? ¿Por qué llegamos a hablar de las iglesias? Y de... Ah, porque este empezó a cantar.
3: Ah,
0: a variar, qué
3: Quintero.
0: Cosa. Pero ya estamos listos, ¿no?
3: Ready.
1: Ready.
0: Ya comencemos. Vámonos a una pausa y regresamos a La Vale Show.
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5: 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Queremos que ustedes reciban nuestro saludo y que reciban esa carta de invitación a que nos llamen, a que participen del llamado. 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Podemos decirle cuál es el origen de sus dificultades, y esto es sumamente importante porque usted puede estar siendo víctima en este momento, que yo estoy hablando en la radio, víctima del daño, de la maldad, de un entierro, de un bejuco, de un enchamicamiento. 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Fecha de nacimiento es tan amable.
6: 22 de marzo.
7: 22 de marzo.
6: Del 54.
7: Del año 54. Bueno, mi hermana, 22 de marzo del 54. ¿Ha visitado usted los médicos? ¿Le han hecho los exámenes? ¿Le han hecho cuánta cosa le han dicho? ¿Usted ha hecho cuánta cosa los médicos le han dicho, verdad?
6: Uh-huh.
7: Para saber si tiene remedio su enfermedad o si no. Lamentablemente usted va de mal en peor, la enfermedad no tiene ninguna curación o usted no ha visto ningún resultado, ¿verdad?
6: Así es.
5: Hermana, usted va donde los médicos, se toma el medicamento y en vez de ir de para adelante, va de para atrás. Se hace al pie de la letra todo lo que le dicen los médicos y usted va de mal en peor, ¿verdad?
6: Sí.
5: Debe usted visitarme esta misma semana si se quiere curar. Usted ya no sabe ni qué hacer ni qué camino tomar. Ha ido a varias partes y todos le dicen lo mismo y usted está desesperada, ¿verdad?
6: Así es.
5: La voy a curar y usted me va a regalar un testimonio de vida y de fe a través del programa. La voy a curar en menos de 3 noches. Se lo digo aquí en la radio, mi querida amiga del alma, y se dará cuenta que le hablo con verdad y sinceridad.
6: Ah, bueno.
7: Llévenos la primera orina de la mañana para nosotros poderle curar. Queremos hacer uno de miles, porque nosotros a diario realizamos muchos milagros en nuestro consultorio.
6: Sí.
7: Hermana, ¿agradecida con la llamada?
6: A usted, sí.
7: Hermanita, muchas gracias.
6: A usted, señor.
7: Que mi Dios me la bendiga.
6: Igual.
5: Quiero que usted deje atrás todas las dificultades. Quiero que deje los miedos, las incertidumbres. 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Hemos llegado al final de nuestro programa, pero tu transformación apenas comienza. Gracias por escucharnos, por abrir tu corazón, por permitirme recibir este mensaje. Si algo de lo que hablamos hoy tocó tu corazón, no lo ignores. Llámame y sigamos descubriendo juntos el camino que el destino tiene para ti. Nos encontraremos en el próximo programa. Que la luz y la paz te acompañen por siempre. Bendiciones para todos.
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0: Estamos en la Vale Show en Cali 93.9. Hablemos tantito del mundial.
1: A ver.
2: Están poniendo buenas las cosas.
0: ¿Sí? Sí, no sí, vi sí. Nada el fin de semana, me perdí. O sea, así como de la emoción que tuve del jueves y del viernes, porque el viernes debo reconocer que sí me dio emoción. Mi corazón estaba dividido porque obviamente quería que ganara Paraguay, pero vivo en Estados Unidos.
2: Sí.
0: Entonces estaba dividido.
2: No, yo sí le fui a Paraguay.
0: Yo también, pero...
1: Pues yo también, pero pues...
0: Pues ya al final ganó Estados Unidos.
2: Lo que me encanta, que en todos los noticieros salieron y también los reportes ahí en Instagram, qué chistoso que la mayoría de los jugadores de Estados Unidos sean de otros países.
0: Es que es exactamente lo que te iba a decir.
2: O celebramos los inmigrantes mientras también...
0: Puro inmigrante.
1: Sí.
0: Puro inmigrante jugando para los Estados Unidos. Eso me dio muchísimo gusto.
2: O primera generación.
0: Y otra cosa que también me gustó muchísimo.
1: Cuenta.
0: Sí, bueno, pues, o sea, pero hijos inmigrantes,
2: sí.
0: Pues.
2: Sí. Sí. Oye, hablando de otros partidos, España sí, con Curazao.
0: ¿Quién ganó? Dice.
2: ¿Quién crees? No, España les dio una barrida.
0: Ah, pues, pobre, okay, pues era lo lógico.
2: Estoy hablando de los partidos que sí vi. 7-1.
0: 7-1. Uh-huh. Oye, ¿qué? Esos pasan con los... Ay, soy muy bruta yo para los mundiales. Esos pasan con 3 puntos igual. O sea, se cuenta lo que se gana, no los goles, ¿no?
1: Sí, sí, sí.
2: Sí, sí, sí.
0: Según yo. Sí, sí. Así son 3 puntos.
2: Y después también vi Países Bajos contra Japón, que ese fue un partidazo. Obviamente sí. Yo...
0: Japón, sí. Obvio, sí, vamos Japón, claro.
2: Arigato gozaimasu. Cada vez que
0: arigato gozaimasu.
2: Gozaimasu, lo que sea, pues, yo estaba gozando.
0: O sea,
2: más.
0: Goza y más, exacto.
1: Sí. Y un poquito.
0: Exacto, una sí. Cosa elegante. Pero, ¿quién ganó?
2: Ah, empatados.
0: Ah, ¿empataron?
2: Empataron, Países Bajos y Japón. Y después Corea del Sur contra... ¿Contra quién
0: jugaron? A ver, Janet, agarra el micrófono porque creo que te sabes tú mejor del fútbol.
3: Era Corea. Japón juega este jueves con México.
2: Ah, ok.
0: Ah, ok, ya. Era... No. Mi niño tan chulo.
1: Espérate. México juega con Corea este jueves.
2: Este jueves.
4: No, lo confundí.
2: Sí, este Japón México, sí jugó.
4: Sí, sí, sí.
0: México-Corea. Sí. Y jugó Japón.
1: Sí, sí, sí. Sí. Sí. Sorry, apágale el micrófono.
2: Sí, le voy a
0: hacer. Apágale el micrófono porque sí.
2: O sea,
0: al ratito nos va a decir no. Que también es mexicana y es del Salvador. O sea,
2: este fin de semana me dio el FOMO porque yo quería estar en México. ¿Cómo celebraban a Corea del Sur los mexicanos?
0: Sí.
2: Que ahora nos vamos a tener que enfrentar el jueves.
1: A ellos sí, en el estadio.
0: ¿Y vieron cómo celebraron? ¿Vieron cómo celebraron en Japón?
1: ¿Cómo celebraron?
0: ¿En Shibuya?
1: No vi.
0: Okay, en Shibuya es un una calle, la calle más transitada de Japón. Y entonces...
1: ¿De Tokio?
0: Es donde aventaron una niña, ¿no te acuerdas? Que iban pasando
1: niña.
0: Fue ahí, en Shibuya.
1: Sí, pasó y la aventó una chava, sí.
0: Pero entonces llegaron los japoneses a festejar su empate, yo creo.
2: Ajá.
0: Llegaban los amo. Llegaban y solamente festejaban en las luces rojas.
2: ¡Oh!
0: Llegaban y ¡qué emoción! Se ponía el siga y corrían, bye. Bueno, antes de que se pusiera el siga y corrían. Sí, para dejar que el tráfico pasara. Sí, es que claro. Voy solo en Japón.
2: Bueno, hablando de Japón, ¿qué hicieron después del partido contra Países Bajos?
0: Se fueron a echar un sushi.
2: No, se pusieron a limpiar. Ellos mismos trajeron su propia bolsita para recoger la basura.
0: Son lo máximo, son lo máximo. Viva Japón, qué cosa más impresionante. ¿Y qué creen?
2: ¡Qué macho!
0: Hasta aquí llegó esta plática. Vámonos a una pausa y regresamos a La Vale Show.
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1: Muy buenos días, 6 de la mañana y un pelito. Arrancamos con toda la buena vibra, la Vale Show. Qué belleza que estás con nosotros. ¿Y qué te cuento?
2: ¡Cuéntanos!
1: Pues cuéntanos, Quintero.
3: Oye, les estaba preguntando a ustedes, ¿ustedes quién creen que usa más la ropa seguida? ¿Los hombres o las mujeres?
1: Los hombres definitivamente se pueden usar hasta los mismos calzones. Nosotras ni de broma.
4: Sí, no.
3: Bueno, pues una encuesta reveló que aproximadamente el 20% de los hombres admiten usar la misma ropa interior durante toda una semana.
1: ¿Qué?
3: Expertos en salud advierten que esta práctica puede favorecer la irritación de la piel y la acumulación de bacterias, por lo que recomiendan cambiarla regularmente para mantener una buena higiene. El tema ha generado debate en redes sociales sobre la importancia de los hábitos básicos de cuidado personal. Pero si lo volteamos, o
1: ay,
3: sea,
1: no,
3: los chones...
1: ¡Ay,
3: pues
1: lo miro!
3: Están limpios de afuera, de adentro, ¿no?
1: No, que van a estar... No están limpios, José Quintero. No están limpios, son una bola de cochino. Perdón,
4: no,
1: con todo
4: no,
1: cariño
4: no
1: y respeto, pero los hombres son bien cochinosos, o sea...
3: ¿Cargarán energía, diría la AM?
1: ¿Cargarán energía? ¡Cargarán mugre, K-popis! Ahí te encargo, y luego
2: no,
1: que son...
2: Si tuviera novia, pensaría que estuviera soltero.
3: Cargarán canelita.
1: Ay, no. Caja de canela. Ay, Dios de mi corazón, guácala. Mejor vámonos, por favor, a musiquita. ¿Con qué regresamos, Quintero? Que no sea asqueroso.
3: Regresamos con la canelita en el café con mezcla.
1: ¡Guácala!
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0: Estamos en la Vale Show y sí, qué chulos amanecimos todos el día de hoy. Pero, ¿y qué te cuento?
1: A ver, ¿qué traes?
0: Fíjate que el 16 de junio, ya no sé ni qué día vivo, 16 de junio es Día Internacional de la Biotecnología.
1: Ándale.
0: Y, ajá, instaurado tras un fallo histórico de la Corte Suprema de los Estados Unidos en 1980 que permitió patentar microorganismos modificados. No sé de qué hablan, no sé qué es.
2: Pues patentaron algo.
0: Está bien.
2: Qué lo bueno.
0: Y hoy es Bloomsday.
2: ¿Y eso

0: No es día del chocolate, ni día del caramelo, ni día de me voy a portar mal en la dieta y esas cosas.
1: Pues no.
2: Pues no. No, fudge no day.
1: Solamente eso, pero pues...
0: Fudge vale. Day, pero el fudge no está mal.
2: Fudge.
0: Nada
2: mal. Pues no está mal, es fudge.
0: Mi niño tan chulo, mejor sabes qué, vámonos, por favor. Sí, no, mejor vámonos. Sí. Vámonos una pausa y ahorita regresamos. ¿Con qué, mi querido Quintero?
2: Regresamos con el se vale o no se vale.
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0: Buenos días, 7 de la mañana y un pelito. Arrancamos con toda la buena vibra, la Vale Show. ¡Qué belleza que estás con nosotros! ¿Te gustó como dije la Vale Show?
1: Sí,
0: que vengo muy inspirada este martes sabrosón, señoras, señores. Y yo me quedé pensando.
1: A ver.
0: Pues es que hay mucha gente que luego dice, no, pues es que yo... A ver, nada me da más gusto a mí cuando yo puedo ayudarle a mi mamá en la lana o sé que le pago algo, la invito, ¿sabes? A mí me da mucho gusto hacerlo, pero ella hasta se ofende, comadre, ¿te consta?
1: Sí, sí,
0: que
1: sí,
0: hasta
1: sí
0: se llega a ofender cuando le pagas la cuenta y dice, no, a mí no me pagas.
2: Madre, aprende mal,
0: Madre aprende de, dice. Pero yo sí siento que es bonito el poder apapachar a tus papás, el poder ayudarlos, el poder estar ahí con ellos. Creo que lo gacho está cuando se voltean y dice, ahora me ayudas porque yo te di la vida.
1: Ah.
0: ¿O no?
1: Sí, o sea, que sea como un...
0: Ajá, ahora manténme
1: una
0: tú.
1: Una obligación.
0: Ajá, ahora manténme tú porque te cambié los pañales. Entonces yo me pregunto, ¿se vale o no se vale mantener a tus papás?
2: Ay...
0: A ver, tú ayudas mucho a tus papás, Quintero.
2: Sí, los ayudo, pero también somos tres hermanos. Entonces nos repartimos los gastos cuando ellos tienen que viajar. Entonces ahora sí que los famosos viáticos.
1: O sea, sí, entre los tres se ayudan, no es nada más que se cargue en ti.
2: No, entre los tres. A lo mejor yo soy el que maneja toda la agenda y todo ese rollo, veo los vuelos, pero al final de cuentas yo les pido la lana a los otros. Me encantaría que ellos tomaran un poquito más de iniciativa y de responsabilidad hacia sus citas médicas y todo ese rollo.
1: Sí.
2: Pero sí siento que desafortunadamente nuestra comunidad, especialmente latina, carece de educación financiera y muchos de nosotros no estamos planeando para el retiro.
0: Ay, perdón, me cupo el saco.
1: Sí. Educación financiera. Sí, sí.
2: Pues es que al final de cuentas no estamos pensando en nuestro retiro y mis papás fueron unos de...
1: O sea, si no fueran, ¿no pensaron en su retiro?
2: No, bueno, mi mamá ya un poco tarde, pero si no fuera porque estuvieran viviendo en México, lo que les da el Social Security no les alcanzaría.
1: Ajá, claro, para vivir aquí.
0: Es que sí, no.
2: Entonces, por esa parte lo entiendo. Sin embargo, gracias a que tienen ese dinerito y viven en México, pues no tenemos que aportar mucho. Pero sí estaría cañón para ti que nos estás escuchando si tus papás ya están jubilados, retirados aquí y los tienes que mantener.
0: Sí, está canijo. Porque además, ¿qué haces? O sea, no vas a dejar que nomás se partan el hocico así nomás. O sea, que no mover un dedo y decir, no, ahora ráscate tú. Pues tampoco puedes, ¿no? No tienes el corazón. O hay mamás que sí se lo merecen y papás que sí se lo merecen.
2: Bueno, es que sí.
1: Pues es que hay hijos que sí también les vale.
0: Sí, es cierto.
2: Por ejemplo, tengo una tía y un tío que ya están jubilados aquí. Mi prima los mantiene, pero tiene dos hermanos mayores, uno que vive en Washington, otro que vive en Arizona. Tú dime si se preocupan por ella.
0: ¿No? Les vale.
2: Y ella misma dice, o sea, yo no necesito que me manden dinero, yo necesito que vengan y apoyen a cuidar y a ver a sus papás.
1: Claro.
0: Hijo, está canijo. Está un poco canijo.
1: Sí, está canijo.
0: Qué cosa más fuerte. Pero bueno, vámonos, señoras y señores.
1: Vámonos
0: a comerciales, por favor. Y ahorita regresamos con este tema que, híjole, pique y se extiende. Estás en la Vale Show, ya regresamos.
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1: Regresamos a la música.
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1: Continuamos en La Vale Show en Cali 93.9. Qué belleza que estás con nosotros. Y comenzamos.
2: ¡Comiénzalo!
1: Este Se Vale o No Se Vale del día de today, señoras y señores. Híjole, ¿te quedaste pensando, ah?
2: Pues sí me quedé pensando porque sí está... A ver, no creo que tenga que ser una obligación. O sea, no creo que los papás tengan que pedirlo como... Ah, yo ya vi por ti, ahora tú, es tu obligación ver por mí. Creo que no es...
1: No es la forma. Estamos platicando, señores, rápidamente les cuento.
2: Cuenta.
1: Que estamos platicando de si se vale o no se vale mantener a los papás. Uh-huh. Tú dices que el que lo exijan los papás no se
2: no
1: vale.
2: No está padre.
1: No está padre.
3: Y todo esto basado en este audio que encontramos y queremos que lo escuches.
4: Vi qué chingados hicieron con mi tarjeta.
5: ¿Qué pasó, suegra?
4: Mi tarjeta no pasó. Mi tarjeta no tiene saldo. No está cancelada, no sé qué, pero no pasó mi tarjeta.
5: Suegra, eso háblalo con Arturo.
4: ¿Por qué no voy a hablar con Arturo? ¿Qué pasó? ¿Usaron mi dinero o qué?
5: No usaron su dinero. Lo que pasó es que Arturo le canceló la tarjeta.
4: ¿Por qué, Rubí?
5: Si yo suegra, Arturo la escuchó. La escuchó ayer que estaba hablando que no sé qué tanto le iba a comprar a sus amigas.
4: ¿Y eso qué tiene que ver? Es mi dinero.
5: No es su dinero, suegra. Es el dinero que Arturo le deposita cada mes. Se lo deposita para sus gastos, no para que usted le ande regalando a otra gente.
4: Rubí, me hicieron pasar esa vergüenza.
5: Suegra, ¿no llevaba dinero usted?
4: No, todo lo tenía en la tarjeta, porque ya el otro ya me lo gasté en otros regalos.
5: Ve, nomás dependiendo de Arturo, suegra, cuando usted tiene dinero, si hubiera traído efectivo, hubiera pagado lo que usted quería quedar bien con sus amigas, con su dinero, no con el dinero de su hijo.
4: Cuando está en la tarjeta ya es mío.
5: Sí, pero es dinero que Arturo le pone. Y además conmigo no tiene que estar discutiendo eso, háblelo con Arturo al rato. Llámele y pregúntele por qué le canceló la tarjeta.
4: No, que todo fue tu vigor, estoy segura que no fue ni Arturo, que no yo, fuiste tú.
2: No está padre porque además también... Muchas veces los hijos no les da la vida.
3: Sí.
2: O sea, porque tienen su propia familia.
3: En esta economía.
2: Tienen sus obligaciones, exacto. Y con esta economía creo que no se vale que sea obligación. O sea, sí tiene que salir de
1: eso,
2: tu corazón.
1: Por eso te digo, o sea, ayudar. Yo siento que si sale de tu corazón y puedes ayudar a tus papás, pues por supuesto lo vas. Sí. O sea, vamos, no está en discusión. El rollo es cuando se ponen los papás de ahora me mantienes. No, yo, a ver, yo te cambié el pañal.
2: ¿No?
1: Hasta cantidad le ponen. Bueno, ¿cuántas veces no hemos oído aquí en el show que les mandan dinero a las mamás y todavía se enojan?
2: Sí.
3: O se lo gastan allá en México.
1: No, en las fiestas.
3: Ajá.
1: En las fiestas y comprándose cosas que no son necesarias. Luego es que no me mandaste para la comida. Sí, pero ya me lo gasté. ¿En qué? Pues sí, me lo gasté en la fiesta. Entonces voy, pero...
3: Ahorita me estoy acordando que uno de mis mejores amigos sí le da dinero semanalmente a su mamá, pero hasta cierto punto... Le empezó a dar menos porque se dio cuenta que, porque no viven juntos, que ella se iba al casino cada fin de semana. Ay. Y ahí es donde se le iba el dinero.
1: Chale.
3: Él pensando que, oye, lo está ahorrando, está comprando comidita para ella misma, claro. Pero dices, ¿por qué siempre andas sin dinero si te estoy dando semanalmente?
2: No entiendo. En el casino, no puede ser. Es que sí es lo que te digo. Luego también salen papás bien abusones.
3: Dices.
1: Es que no entiendo. O sea, ¿cómo a tu hijo le puedes quitar ese rollo? O sea, ¿cómo tu hijo le puedes quitar el dinero y puedes que te valga? O sea, no sé, sabiendo el esfuerzo que está haciendo tu hijo.
2: Porque,
1: ¿cómo se...? O sea, no, bueno, es que...
2: Te digo, es que sí está...
1: Es que a mí me criaron día al revés, volteado, ¿no? Uh-huh. Todo para los hijos y esfuérzate para los hijos. Y espero que el día de mañana, evidentemente, si llego a tener algún problema, pues mis hijos sean los primeros en decir, oye, no, espérate,
2: no
1: yo te ayudo.
2: Claro.
1: Pero jamás les pediría nada. Y ya estoy empezando a pensar en ahorrar.
2: Y no, así ya sabes cómo es este
1: señor. No, ya está. Ayudarme.
3: Ya está. O sea, me enseñaste la otra vez las cuentas y dije, van por buen camino.
1: Ahí voy.
3: ¿Sí?
1: De a poquis.
3: De a poquis,
1: ahí voy echándole ganitas. Pero bueno, señoras y señores, vámonos a llamaditas a ver quién anda por ahí.
3: 818-520-0939.
1: Hola, buenos días. ¿Con quién hablo?
3: Vámonos con Ángela de Tustin.
1: Hola, Ángela.
6: Hola, buenos días, muchachos. ¿Cómo están?
1: Todo bien, Amar. ¿Cuántas veces te dicen ese chiste al día? Mamacita chula, cuéntanos, a ver, ¿tú crees que se vale o no se vale mantener a tus papás?
6: Ah, mira, tocaste ahorita un momento el punto que quería tocar ahorita y en el pedir está en el dar. Yo pienso que no es una obligación a mantener a nuestros padres, pero sí es como que un, ay, ¿cómo te digo? No debería ser una obligación, pero yo pienso que sí, si está dentro de nosotros y está de ti, darle un poco a tus padres, retribuirles un poquito de lo que ellos hicieron por ti, porque también sacrificaron cosas ellos por darnos esta educación y todo lo que necesitamos, obvio, sin que sea algo que uno después se los tenga que pagar, ¿verdad? Sí. Lo que hayan hecho por nosotros. Simplemente es que salga del corazón de uno como hijo retribuirles un poquito de lo mucho que ellos hicieron por nosotros.
3: Pero cuando una mamá está exigiendo... A ver, perdón que te interrumpa, pero cuando una mamá está exigiendo,
1: o
3: oye, ¿por qué?
1: Papá, porque puede ser cualquiera de los dos que exijan.
3: Pero en este caso, la mamá está diciendo, oye, ¿mi dinero? ¿Dónde está?
1: Sí, manténme.
6: Ahí sí está súper reprobable, porque en el pedir está en el dar. Y entonces, no es obligación de los hijos darles los lujos, darles bolsas, darles esto. Es la obligación,
3: depositar
6: tal vez, en los hijos, que si en un momento ellos están en una situación necesitada, de que ocupan porque si no tienen para la renta o no tienen para comer, sería muy mala onda de un hijo no ayudarle a sus padres, ¿ves?
1: De acuerdo.
6: Pero de eso, a pagarle viajes y lujos, cosas que no son indispensables, está completamente mal. Tache para esos papás que se sienten con el derecho de exigirle a los hijos que tienen que mantenerlos o mantenerles sus lujos porque ellos les dieron la vida. Porque a fin de cuentas, ellos no pidieron, nosotros como hijos, o ellos como hijos, no pidieron venir a este mundo.
1: De acuerdo, mamacita chula.
3: Gracias, Ángela.
1: Pero sí, creo que el exigir de ahora me mantienes, creo que es lo gacho, ¿no?
3: Sí, sí, sí.
1: Y antes de que sigamos con llamaditas, ¿les date que nos vamos a musiquita?
2: ¡Vámonos!
1: Vámonos a musiquita de volada y regresamos con más llamadas. Estás en La Vale Show y estamos hablando de si se vale o no se vale mantener a los papás.

0: Estamos en La Vale Show, señoras y señores. Estamos hablando de si se vale o no se vale mantener a los papás. Yo insisto que si te lo piden, ha de ser espantoso. Vámonos con una llamadita a ver quién anda por ahí.
1: A ver, vámonos con un hombre, David de Fullerton.
0: Hola, David.
2: Hola, ¿cómo anda, gente linda? Buenos días.
0: Buenos días, corazón. Cuéntame, ¿se vale o no se vale mantener a tus papás?
2: Mira, yo por lo que está pasando a este oyente me siento triste porque yo siendo papá jamás le reclamaría nada a mis hijos.
0: Exacto.
2: Porque uno los tiene porque los ama y los quiere y trata de ayudarlo en todo lo que uno puede, dentro de estas posibilidades. Pero yo como hijo, por eso Dios es sabio y en su proverbio dice: honra a tu padre y a tu madre para que se te alarguen los días de vida en esta tierra. Entonces, dentro de las posibilidades, de mi parte sí, yo ayudaría a mis papás, que de hecho los he ayudado hasta que fallecieron los dos. Pero yo como papá jamás le reclamaría nada a mis hijos.
0: Claro.
2: Sí. Eso que hasta el día de hoy los estoy ayudando en todo en lo que puedo dentro de nuestras posibilidades.
0: Claro, por supuesto, es que mientras uno pueda ayudar a los papás es una maravilla y sobre todo que no te lo exijan. Vámonos con otra llamadita.
1: A ver, María de Oxnard.
0: Hola, María.
3: Hola, ya. Hola, me da mucho gusto saludarlos.
0: Yo te hago esta pregunta, ¿se vale o no se vale mantener, ajá, a tus papás?
3: Pues no se vale mantenerlos, nada más lo único que tratar de que si ellos están con los padres, ayuden, Angélica.
0: Sí, eso sí. Claro.
3: Ayuden con lo que son sus responsabilidades y ya de ellos sale si ellos quieren darle algo a los papás.
1: Pero si el padre está, por decir, si yo estoy dándole dinero a mi mamá mensualmente o semanalmente y se lo está gastando en tontería y media, ¿te van a dar ganas? ¿Te van a dar ganas de seguir dándole? Como por ejemplo, escucha cómo esta mamá se enoja porque su hijo ya le canceló su tarjeta donde él le depositaba, y de eso estamos hablando el día de hoy.
4: ¿Qué chingados hicieron con mi tarjeta?
5: ¿Qué pasó, suegra?
4: Mi tarjeta no pasó. Mi tarjeta no tiene saldo. No, está cancelada. No sé qué, pero no pasó mi tarjeta.
5: Suegra, eso háblalo con Arturo.
4: ¿Por qué no voy a hablar con Arturo? ¿Qué pasó? ¿Usaron mi dinero o qué?
5: No usaron su dinero. Lo que pasó es que Arturo le canceló la tarjeta.
4: ¿Por qué, Rubí?
5: Si yo suegra, Arturo la escuchó. La escuchó ayer que estaba hablando que no sé qué tanto le iba a comprar a sus amigas.
4: ¿Y eso qué tiene que ver? Es mi dinero.
5: No es su dinero, suegra. Es el dinero que Arturo le deposita cada mes. Se lo deposita para sus gastos, no para que usted le ande regalando a otra gente.
4: Rubí, me hicieron pasar esa vergüenza.
5: Suegra, ¿no llevaba dinero usted?
4: No, todo lo tenía en la tarjeta, porque ya el otro ya me lo gasté en otros regalos.
5: Ve, nomás dependiendo de Arturo, suegra, cuando usted tiene dinero, se hubiera traído efectivo, hubiera pagado lo que usted quería, quedar bien con sus amigas, con su dinero, no con el dinero de su hijo.
4: Cuando está en la tarjeta ya es mío.
5: Sí, pero es dinero que Arturo le pone. Y además conmigo no tiene que estar discutiendo eso. Háblelo con Arturo al rato. Llámele y pregúntele por qué le canceló la tarjeta.
4: No, que todo fue tu vigor. Estoy segura que no fue ni Arturo, que no yo, fuiste tú.
3: No, eso no. No tampoco, pero digo, si de él sale lo que él le pueda dar, está bien, pero ya ahí es abuso de los padres, pues.
0: Sí, de acuerdo. Suele suceder. Muchísimas gracias y nos vamos con...
1: Vámonos con Paquito de Los Ángeles, a ver qué nos cuenta.
0: ¡Hola, Paquito!
6: ¡Hola!
0: A ver, cuéntanos, ¿se vale o no se vale mantener a los papás?
6: No se vale.
0: No.
6: Pero aquí hay algo bien importante, yo creo. Primero que nada, entender de que por qué vienen los hijos. Los hijos, el 98% de las veces vienen porque los papás tenemos mucho amor para dar. Es algo que deseamos y ellos no piden venir. Nosotros los traemos porque tenemos amor para ellos. Yo pienso que nuestro trabajo debe de ser educarlos, guiarlos, para que sean personas de bien, en el mundo, para que en sus vidas les vaya bien. Uh-huh. Y si al final ellos quieren ayudarnos, eso es cosa de ellos, pero no es responsabilidad, y tampoco nosotros como papás deberíamos de pedir, ni ellos tampoco deberían de exigir.
0: Exacto.
6: Creo que todo es cómo estructuramos este convenio con amor, sí, y con comunicación.
1: Pero si tu mamá te exige que le deposites semanalmente...
0: Es que eso es lo que está gacho, es lo que le está diciendo, que no se vale que, o sea, no se vale que te
6: exijan. No se vale.
0: Okay. Sí,
6: no se vale ni que los hijos exijan a los papás ni que los papás exijan a los hijos. Esto es algo que sale del corazón, porque así es como se disfruta mejor. Y así yo disfruto dar y ellos disfrutan dar. ¿Sí me explico?
1: Sí, totalmente.
6: Cuando es con amor se disfruta dar. Cuando es exigencia, se da de mala gana.
1: Muchas gracias, amigo.
0: Muchísimas gracias, corazón. Sí, es que creo que la exigida es lo que está mal. Vámonos con otra llamadita.
1: A ver, Andrea de Huntington.
0: Hola, Andrea.
7: Hola.
0: Hola, cuéntanos, mamacita chula, ¿se vale o no se vale mantener a tus papás?
7: Pues depende.
0: A ver.
7: Porque, digamos, esto, como dice la gente, hay que hablar primero, ¿sí? Y pues, digamos, yo en mi caso, yo a mi mamá la saqué de trabajar porque dije que yo, o sea, por agradecimiento y por voluntad propia lo hice, pero no porque mi mamá me obligó. Mi mamá quería seguir trabajando, pero yo por voluntad propia dije, no mami, ya no va a trabajar más, ya estás en tu edad de descansar, ya debería estar en la casa, no sé, allá relajándose, pasear, disfrutar.
0: Sí.
7: Pero por mí, pero no porque mi mamá me lo hubiera impuesto.
0: Claro, es que ahí está la diferencia, mamacita chula, cuando no te lo imponen, pues evidentemente si no, pues, o sea, obviamente sale del corazón y es mucho más bello el asunto. Y hasta aquí llegamos, señoras y señores, con este Se Vale o No Se Vale del día de Today. Vámonos a musiquita.
8: Vámonos.
0: ¿Y con qué regresamos, Quintero?
1: Oye, vamos a estar hablando de un
0: ¡ayúdame, güey! Que me quedé un poco traumada con el tema que tocamos ayer de los niños, así que quiero que me sigas ayudando. Estás en La Vale Show, ya regresamos.

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0: Muy buenos días, 8 de la mañana y un pelito. Arrancamos con toda la buena vibra, la Vale Show. ¡Qué belleza que estás con nosotros! ¡Ay, muchachones! Ahora sí que... ¡Ayúdame, güey! Es que me quedé pensando ayer y necesito ayuda porque me quedé pensando tanto en mis hijos. Ven que ayer estuvimos platicando que si mi hija...
1: Sí, ya se quiere ir al parque.
0: Ya se quiere ir sola. Pero luego me quedé pensando en Daniel, que decía José, es que a mi hija no la voy a dejar salir, pero a mi hijo sí. Yo me quedé pensando y creo que me va a costar más trabajo soltar a Daniel que a Angélica.
2: ¿En serio?
1: Pues... ¿Por las personalidades o
0: por qué? Cómo es. Sí, por su personalidad. Siento que puede ser un poco más complicado Daniel que Angélica. Igual estoy mal. Igual estoy mal, pero entonces me quedé pensando... ¡Ayúdenme, güey! ¿Es lo mismo dejar ir un hombre adolescente que una niña adolescente?
2: Ay, es que para mí yo crecí con más primos que primas y a las primas siempre las protegíamos, o sea, de cualquier cosita. Las dejamos.
0: Eso está bien que les hayan enseñado sus papás.
2: Sí, las dejábamos y ir, pero nosotros como primos siempre veíamos por ellas. Entonces yo me pongo a pensar, ya cuando yo tenga hijos, yo siento que sí voy a ser un poco más estricto con... una niña, si es que la tuviera. Sí, pero a la vez todavía intentar de tener esa línea donde todavía pueda tener esa libertad para que se sienta independiente. Pero es algo que yo voy a tener que trabajar ya.
0: No, bueno, cañona, ¿cómo te pones? O sea, claro, lo vas a tener que trabajar cañón. ¿Y qué a tu hijo qué?
2: No, también igual, pero... Iron, no me dejaste pensando ayer porque dijiste, oye, a los niños y a las niñas, por igual, en estos tiempos. Y yo... que sí, el peligro rondea.
0: Sí. Ronda.
2: Ronda.
0: Rondea. Oílo, otra nueva palabra del diccionario de la chimia.
2: Ahí se las dejo.
0: Rondea. ¿Tú cómo ves, comadre? ¿Qué es más difícil?
1: Ay, ¿sabes qué? Para mí que es difícil.
2: Tú tienes hermano mayor.
1: Tengo hermano mayor, pero le vale. Algo sí. Y de siempre ¿sabes qué? No sé si mi mamá presentía que se ve rápido porque nos enseñó desde muy niños, desde muy chiquitos a ser independientes. O sea, vamos, chiquitos, a mí me mandó mi primer campamento sola a los 4.
0: Sí, no manches.
1: Sola.
0: Sí, no manches.
1: Sola.
0: Too much.
1: Compañeritos, o sea, a mí se me hicieron independiente muy chiquita. O sea, mi mamá, claro, estamos hablando que eran otras épocas. Mi mamá era de, nomás avísame a casa de qué amiga te vas y yo paso por ti, saliendo de trabajar.
0: Y bueno, así empezamos tú y yo.
1: O me dejas dicho con tu hermano, ¿a dónde te vas a ir? Y así era antes.
0: Sí.
1: Wow. Entonces, para mí, yo sí estoy a favor de que los niños y las niñas sepan ser independientes desde muy chiquillos. Porque así me educaron a mí y yo viví muy contenta siendo así.
0: Pero a ver, si tú tienes a Daniel y Angélica enfrente, yo no estoy trabajando, y te piden algo, ¿a quién dejas salir más fácil, Angélica o
2: a Daniel? A la tiendita de la esquina, ¿a quién mandas?
1: A Angélica, a la niña. Sí,
0: ¿verdad? Sí. Ahí está, y es niña.
1: Sí.
0: Yo también mandaría a Angélica.
2: Pero a lo mejor hasta...
0: Bueno, que también Daniel, perdón, pero Daniel es 2 años más chico que Angélica.
2: Es lo que te iba a decir, si fueran gemelos de la misma edad, a lo mejor la madurez sería... más similar o algo.
1: Yo dejo ir a Angélica, de todas maneras. Acuérdate que siempre...
2: que las mujeres maduran más rápido. Cierto. Que los hombres, eso. Ajá. Sí.
0: Por eso dejar ir a Angélica primero.
2: Sí. ¡Ay! Márcanos 818-520-0939.
0: Vamos a ver quién anda por ahí, por favor. Hola, hola, buenos días. ¿Con quién hablo?
2: Vámonos con Jessica de Bellflower.
0: ¡Hola, Jessica!
3: Hola.
0: Ah, voy, mi querida Jessica, cuéntame. A ver, es que estos cambios de estos adolescentes a mí me tienen como loca, así que cuéntame, por favor.
3: Sí, a mí también, y me asusta, porque...
0: ¿Y no te
3: tengo
0: gusta?
3: Tengo dos niños, uno es el mayor, es niño, y la otra es la niña.
0: Ajá.
3: Y yo siento que la diferencia es de que la niña le gusta más salir, me pide más permisos, hace planes con las niñas, y es verdad, ahorita yo no conozco a nadie de sus amigas, ni a los papás.
0: Uh-huh.
3: Y entonces ahí pienso que no me siento cómoda porque no los conozco. Y en cambio tengo otro grupo de papás con sus otros amigos que sí los conozco y ahí me siento cómoda, pero ella dice que ya no quiere salir con ellos.
0: Hijo.
3: A otros niños.
0: Ay.
3: Pero otros niños son como que caminan de la escuela a su casa
0: Son más libres.
3: Son más libres. Eso le gusta.
0: Qué fuerte. Y eso de que cambien de amigos a esta edad es la cosa más horrible que te puede pasar como papá, porque tú ya llevas una relación con los papás y de pronto, no, ya no me cae bien.
1: Sí.
0: Vámonos con otra llamadita. Hola, hola, buenos días. ¿Con quién hablo?
2: Vámonos con Joel de Huntington Park.
0: Hola, Joel.
4: Sí, hola.
0: Buenos días. Cuéntanos, a ver, ¿qué es más difícil, dejar salir a un niño o una niña?
4: Es más difícil, yo digo que dejar salir a una niña.
0: Ok.
4: Pero, pues es que ya ahorita ya ha cambiado todo. Pero mira, es que la tienes que dejar salir porque tiene que ser independiente, tiene que ella agarrar esa de resolver las cosas también.
0: Sí.
4: De estar en con sus amigos y todo, porque si no se te iba a ir de pinta.
0: Se me va a ir.
4: Entonces, desgraciadamente, se te va a ir de pinta si la empiezas a encerrar mucho.
0: No, tampoco encerrarla, pero a los 14 ya la dejó con sus amigas.
4: Pues, ¿qué es peor a que un parque de diversiones está como que bien? Porque es peor a que te haya dicho no, que voy, no sé, a una fiesta sola en la noche.
0: Ah, no,
4: a unos 15 años.
0: Todavía no.
4: A unos 16.
0: Sí.
4: Ahí está.
0: Pero es que, ¿sabes qué? Siento que estos 2 años que le faltan para poder manejar y para poder ser un poco más independiente, siento que ahí puede yo que agarre valor. Pero tienes razón, Joel, igual tengo ya que empezar a prepararme, porque sí.
4: Sí, ajá. O igual soltarla poco a poco, no mucho, pues tampoco, ¿eh? O sea, tampoco es como que cada semana, ¿no?
0: Sí, el cine, pues, como dije yo, el cine estaría padre. Gracias, corazón, muchísimas gracias. Estamos hablando de qué es más difícil dejar ir, si niños o niñas. ¡Ayúdame, güey! Porque la verdad es que todo esto surgió de ayer, de una plática que tuvimos en el Cevale, y la verdad es que sí me quedé con mucha angustia de qué es más difícil dejar ir, porque si veo a Daniel de 12 y digo, no, güey, le faltan siglos. Angélica la veo más segura que a Daniel. Y nada más son 2 años de diferencia, pero no sé. Vámonos con otra llamadita, a ver.
2: Vámonos con Lola de Cudahy.
0: Hola, Lola, cuéntanos, por favor, ¿qué es más difícil, dejar ir a los niños o a las niñas?
5: Hola, hola, chicos. Bueno, las dos lados son difíciles porque yo tengo hembra y varón. Uh-huh. Y yo los dos lados he tratado de cuidarlos porque pues los dos corren peligros de distintas formas, pero corren peligros. Las niñas, ya sabes, porque quieren pasarse de listo, es un abuso. Los niños porque pueden
0: igual,
5: meterse en problemas o drogas. Entonces, por lo menos una vez mi hijo me dijo, quiero ir a una fiesta que me ha invitado, y yo no quería. Y dije, bueno, te voy a dejar ir con la condición que yo te voy a dejar, te voy a traer. Y si yo veo el ambiente que es de puros chavalos, te quedas. Pero si yo veo que es un ambiente más que hay de cerveza, tomadera, de adultos, no te quedas, le dije.
0: Uh-huh.
5: Y estaba molesto. Pero no me importó, y yo dije, okay, pero miré el ambiente, me presenté con la mamá y dije, oh, okay, está todo bien. Yo me miré con mis ojos que el ambiente fuera de jóvenes sin peligro, uh-huh, y lo dejé. Yo lo que te puedo aconsejar, Vale, que puedes dejar ir a tu hija, deberías de buscar una chaperona como una chamaca de 18 de high school, uh-huh, para que tu hija se sienta en confianza y no sienta que anda con la mamá, porque hay otra cosa que tenemos que pensar.
0: Creo que el rollo de tener una chaperona, ahora, ¿de dónde saco una chava, uh-huh, de 18 que confíe yo en ella? Pues la prima nomás, pero vive en México. Ahí sí no las dejo, pero ni de broma, ¿verdad?
1: Sí.
0: Y bueno, hasta aquí llegamos ahorita porque me quiero ir a musiquita. Y ahorita regresamos con más de... ¡Ah!

0: Continuamos en La Vale Show, señores, señores. Estamos hablando de qué es más difícil dejar ir a un niño adolescente o una niña adolescente. Ha hablado mucho mamá con niña, pero a ver, vamos a seguir hablando con estas personas. Hola, hola, buenos días. ¿Con quién hablo?
1: Linda, del este de Los Ángeles.
0: Hola, Linda, cuéntame, ¿qué es más difícil, dejar ir a una niña adolescente o a un niño adolescente?
2: Pues mira, yo tengo 4 hijas.
0: Ok.
2: Yo no las dejaba ir, pero yo siempre, yo iba y yo me quedaba por ahí. Yo les decía, yo aquí estoy por cualquier emergencia.
0: Exacto.
2: Ustedes váyanse. Yo me llevaba mi teléfono, me buscaba un wifi y ahí me quedaba. Yo las dejaba andar por todo el parque con sus amigas, con sus amigos. Pero sí, ahí me quedaba en el parque y por cualquier emergencia yo les decía, por cualquier emergencia aquí yo estoy.
0: Sí.
2: Tanto sus amigos como ellos sabían que yo ahí estaba en el parque por cualquier cosa. Pero sí, ya cuando ya estaban más grandes, ya para que ellos podían andar con sus amigos ya de 16 años ya, entonces sí, ya los dejaba ir ya solos.
0: Sí, es que sí, tienes toda la razón. Muchísimas gracias. Pero ves, es lo mismo con niños que con niñas, según yo. Vámonos con otra llamadita.
1: A ver, Adriana de Long Beach.
0: ¡Hola, Adriana!
3: ¡Hola, mi corazón!
0: A ver, cuéntanos, ¿qué es más difícil dejar ir, a un niño o a una niña?
3: Una niña, claro.
0: ¿Ah, sí? El niño.
3: Pero, mira, mija, yo digo que sí le tengas confianza y sí déjala ir, siempre y cuando también no sea un grupo muy grande de amigas, para que tú le tengas confianza y ella también. Y también estoy de acuerdo, como dijo el señor, tú llévala y que otra mamá la traiga o viceversa. Y siempre ten comunicación con las mamás.
0: Ay, prometido, sí, buena idea. Gracias, mamacita chula, y nos vamos con...
1: A ver, vámonos con Margarita de Reseda.
0: Hola, Margarita.
4: Hola, buenos días, ¿vale?
0: Buenos días, a ver, cuéntame, ¿qué es más difícil? ¿Dejar a ir a un niño o dejar ir a una niña adolescente a que eche relajo?
4: Mira, vale, yo tengo una niña de 11 años. Y hasta el momento no la he dejado salir para nada y no la dejaría.
0: De acuerdo.
4: No, porque yo me crié con mi padre sola, no tuve mamá y no tuve buena experiencia en mi niñez y no quiero que mi hija pase por eso.
0: Exacto.
4: Aquí te va otra. Mi hermana, somos dos. Mi hermana tiene una niña y un niño. La niña tiene 25 años para cumplir este año. Vale, no me lo vas a creer, mi sobrina salió de la universidad sin novio y nunca salió ni siquiera al cine con sus amigas. Pero
1: está
4: la otra. Sí, que mi sobrina parece una niña de 15 años. No se puede valer por ella sola.
0: Claro.
1: Ese es un grave problema.
4: Porque ha disfrutado a su niña, pero ya son 25 años.
1: Creo que es un buen punto. Muchísimas gracias. Que estamos viendo que ahora, por sobreproteger a los niños, independientemente de su edad, no los estamos dejando...
0: O del sexo.
1: Sí, pero incluso los hombres no los dejamos madurar, porque también tengo un primo que apenas hasta los 22 aprendió a manejar. Siempre lo mandaban,
0: lo traían.
1: Y todo rollo. 22, y tú dices, sales, no tienes amigos, estamos dejando una sociedad... Ahora sí que bien tímidos.
0: Bastante inútil. Deja tú lo tímidos. Bastante inútil.
5: Sí, y de por sí los teléfonos y los dispositivos no ayudan.
0: Sí, de por sí. No, no. ¿Qué te puedo decir?
5: Nos mantienen aislados, la neta.
0: La verdad que sí. Y estamos creando una... Y te digo, creo que llegó el balance. Digo, hablo muchísima mujer, obviamente, que tienen niñas. Pero creo que es lo mismo. Dejar ir a un niño o una niña en estas épocas está muy peligroso. Ya sea varón o niña. Varón o hembra. Está muy peligroso. Pero bueno, también creo que el instinto maternal también te dice qué onda. Y otra cosa es dejarlos ir con precaución. Siempre estar cerca, siempre estar, ¿no? Sí. O sea, si voy al cine, pues me voy a quedar afuera, obviamente, ¿no? Ya sea Angélica o Daniel, cualquiera
5: siempre,
0: de los dos.
5: Siempre diles, estoy a una llamada de ti. O sea, lo que necesites, a una llamada. Me marcas y a lo mejor ella no tiene que saber que estás allá afuera.
0: Claro.
5: Pero al decirle estoy a una llamada y tú estés ahí, luego ella va a saber que estás a una llamada de
0: cierto.
5: Ella.
0: Cierto. Pero sí, esos ya lo saben. Siempre saben. Entonces, los dos. Vámonos a musiquita, señoras y señores. Y regresamos con boletitos. Oye, tenemos boletitos. Estás en La Vale Show. Ya regresamos.

0: Continuamos en La Vale Show, señoras y señores. Llegó el momento de dar estos boletitos. A ver.
1: ¿Para qué, comadre?
2: Para Six Flags
3: Magic Mountain.
0: ¿Quién fue el ganador o la ganadora, José Quintero?
4: Felicidades a Armando Aizama de Huntington Park. Te llevas estos 4 boletos para Six Flags Magic Mountain.
0: ¡Ándale, qué bonito! Eso. Pásalo súper bien, diviértete muchísimo. Nos vamos a comerciales.
2: Vámonos.
0: Y continuamos con muchísimo más. Estás en La Vale Show y el siguiente par de Six Flags se verá a las 9 de la mañana. Así Venga. Que, sí, me gusta mucho. Estás en La Vale Show. Ya regresamos.
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0: buenos días. 9:01 a.m. Arrancamos con toda la buena vibra, la Vale Show. Qué belleza que estás con nosotros. ¿Y qué te cuento?
1: ¡Cuenta!
0: Oye, ¿sabías que en Corea del Sur implementaron unos camiones exclusivos para mujeres en la noche?
2: ¡Ay, qué padre! Bueno.
0: Para que puedas regresar con más seguridad a casa.
1: Muy bien.
2: Oye, eso me parece muy similar al programa que creo que tienen aquí, en donde ya puedes solicitar a un Uber que sea mujer.
0: Uber de mujer, sí. Ah,
2: se llaman el Pink Uber.
0: Y solamente mujeres pueden subirse al de las mujeres, obviamente. Sí, ya, si pides un Pink Uber 100 de hombre, no creo que te dejen subirte.
2: Al menos que sea hermana.
0: ¿Mana, pues?
1: Sí.
0: Ay, mi niño tan chulo. No, ay, pero está padre que estén haciendo estas cosas en otros lugares del mundo. Está bonito.
2: Siento que hay muchas cosas alrededor del mundo que ya están implementadas, que Estados Unidos está tardando como el sistema de transporte, como en Japón tienen los trenes.
0: Espérate.
1: ¿Es Japón transporte público?
0: Sí, pero Japón es punto y aparte. O sea, la seguridad en Japón es tal que los niños
2: pueden viajar
0: a los
2: solos.
0: 5 años se van caminando a sus escuelas.
2: Ahí sí dejas a tu hija sola en Disney.
0: Pero es que es algo cultural, no les hace nada. Van con sus uniformes, caminando a la escuela solitos, con su lonchera.
1: Su mochila, vámonos.
0: Su mochila, y ahí van caminando solitos, los ves por todo Japón.
1: Sí.
0: Súper seguro, no les hace nada. O sea, Japón, puedes dejar tu bolsa ahí y no la van a tocar. O sea, los japoneses son de una cultura que yo digo, la Segunda Guerra Mundial, que nos hubieran contagiado tantito de algo.
1: ¿Sí?
0: ¿No? O sea, qué bueno que no ganaron, porque pues estaban con los nazis, no está padre, pero sí hay cosas que debimos haberles aprendido, muchachos.
1: Sí, hombre.
2: Bueno, pues vamos avanzando poco a poquito, mínimo tenemos los Pink Ubers, igual que Corea tiene el transporte.
0: Sí, pero pagar un Uber, güey.
2: Ah, bueno, ya es gratis, eso sí.
0: Es gratis, no sé si sea gratis el autobús, bueno, pero sale más barabara. Seguro sale más barabara que un Uber. Pero sí me gustó, porque más el autobús está pintadito de rosa, está súper cute. Sí, sí me gustó.
2: Vamos a la capital del K-pop.
0: Del K-pop. No, y además, quieras o no, le das chamba a mujeres que trabajen en el bus en las noches.
1: Sí.
0: En el bus.
1: En el bus.
0: En el camión en las noches también les da chamba.
2: Lola, camionera.
1: Lola.
0: Híjole, ¿hasta dónde hemos tenido que llegar? ¿No les parece un poco triste? A mí me parece un poco triste que tengamos que tener las mujeres un Uber rosa,
1: sí,
0: un camión rosa,
1: un baúl, ¿sí? ¿No? ¿Cómo se dice?
0: Tan triste.
1: Un vagón
0: solas.
1: Fíjate, en México lo implementaron hace cuánto. No, pero espérame a lo que voy. O sea, eso lo implementaron hace muchísimo, el vagón rosa, y les vale, se siguen subiendo los hombres. Y entonces todas las mujeres obviamente se le van encima al cuate, pero la mujer que viene con él,
0: claro,
1: se ofende.
0: No puede ser.
1: Dices, no puede ser. Cantidad de videos que dices.
2: ¿Qué es un vagón?
1: Del metro.
2: Ah, el metro, ok. Ah, sí, ya entendí, ok.
1: O sea, la sección de
2: sí, ya.
0: Mi niño tan chulo dice, ¿qué es vagón? Eso es un vagón.
1: Se ofenden.
0: No puede ser.
1: O sea, dices,
0: ¿por qué quieres sacar a mi marido? Pues sácalo, güey, que es por tu bien también.
1: O sea, ponte del lado de la mujer, o sea, por favor.
0: Es que las mujeres luego sí tenemos.
1: Dices, nos falta tanto y nos sobra muy poquito.
0: Sí, qué tristeza que lleguemos a esas cosas, pero pues ni modo, suele suceder. Señoras, señores, vámonos a una pausa y regreso con los betitos.
2: Comadre,
0: ahí te hablan.
1: Véngache, conchumé, véngache, papachito.
0: ¿Quién sabe qué estoy pensando? Pero no, nos vamos y regresamos con los boletitos de
2: Six Flags Magic Mountain.
0: Estás en la Vale Show, señoras y señores, ya regreso.
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0: Estamos en La Vale Show en Cali 93.9. Señoras y señores, qué belleza que estás con nosotros. ¿Y qué te cuento?
1: ¡Cuenta!
0: Fíjate que a estas horas me gusta darte buenas noticias.
1: A ver, échalo.
0: Y una noticia bien bonita es que una leona sobrevivió ciega durante 5 años solo porque sus hijas no la abandonaron. Tenía tres tigresas.
1: ¡Ay! ¡Tigresa!
0: No. Tenía tres niñas y no la abandonaron nunca y la guiaron y tuvo ciega por 5 años.
1: ¡Qué bonito!
2: ¿No tuvo varones? Se le fueron. Seguramente.
1: Sabrá Dios.
0: Seguramente
1: no,
0: se le fueron.
1: No somos amigos. ¿Por qué,
2: es así en la comunidad? Bueno, no sé si sería nomás la comunidad latina, o en otros países donde la hija menor es la que cuida a la mamá, o las hijas mayores es la que se queda con los...
1: Normalmente,
2: ¿no? Normalmente. Nunca
1: mujer.
2: El hijo.
0: No, pero ¿sabes qué?
1: También no es cosa de confianza, ¿no? O
2: sea, incluso hasta los animales acá.
1: Hablando de los seres humanos, o sea, de los hijos que cuidan a las mamás, siempre la mamá se va a sentir... ¿con más confianza?
0: ¿Con una mujer?
1: Sí.
0: Pues sí, es como cuando mi papá se enfermó.
1: Sí.
0: Que se puso muy malito, ya estaba muy malito de cáncer. Y
1: ¿con quién se sentía más confiado?
0: Con mi hermano.
1: Sí.
2: Ajá.
1: Sí, es que sí.
0: O sea, sí se llevó a mi hermano.
2: Uh-huh. Wow.
1: Sí. Ahí sí te digo, pues sí, lo mismo me pasó aquí con mi abuela. Yo era la única mujer, era mi hermano y mi tío. Y mi abuela nunca se sintió cómoda con ellos. Sí. Y no por rechazos.
2: No por rechazos, exacto, sino más comodidad.
1: Sí.
2: Sí, no, y acá en mi casa mi mamá es la que cuida a mi abuela, entonces...
1: Te digo.
0: Pues es que sí, es como lógico, ¿no?
1: Sí.
0: Pues
2: mira, hasta en los animales, pero me da gusto que... ¿Sabes? Ahorita me recuerda la película Hoppers, la acabo de ver este fin de semana. Uh-huh. Se trata de...
0: Ay, ¿qué tal está? No la he visto.
2: Me encanta, es del reino animal, de cómo son los animalitos entre ellos, y me encanta que Disney haya hecho una película basada en proteger el medio ambiente y tomar en cuenta, pues, las comunidades.
0: ¡Ah, no, sí la vi! Yo sí, no la vi. Visto. Es la de la...
2: Sí, sí, el otter.
0: Ajá, el otter ese, ajá. ¿No?
2: Sí, sí, el beaver.
0: Ajá, sí lo vi.
2: Sí, está bonita. Hopper, está bien bonita.
0: Sí la vi. Sí, sí, claro que la vi, qué bruta soy. Sí, sí, me gustó. Sí, está bien bonita.
1: Bien,
0: la
1: bonita.
0: Que no se pueden perder es Toy Story, muchachos. Digo,
2: este viernes.
0: Toy Story. Está buenísima.
1: Empieza, ¿no? La estrenan.
0: Sí, está padrísimo.
2: When somebody loves me. Sorry. La Jessie.
0: Sí, y esta historia es más de la Jessie. Pero bueno, señoras, señores.
1: ¿Qué pacho?
0: ¿Y qué crees?
2: ¿Qué pacho?
0: Tengo otro bien bonito de Corea del Sur, muchachos. Como me llegaron muchas noticias ahorita así de allá.
1: A ver, cuenta.
2: Mucho mexicano.
0: Híjole, pues es que fíjate que Corea del Sur puso fin al mercado de carne de perro. Y está ayudando ya a salvar a 80,000 perros cada año. ¡Aplauso!
1: Muy bien.
2: Pues ahora adoptarlos.
0: Ahora vamos a tener que enseñarle a los coreanos a adoptarlos y no comérselos.
2: No, yo desde que agarré a Benito me he vuelto mucho más sensible y empático hacia todos los animales.
1: Sí.
2: No nomás al perro, pero hacia todos.
0: ¿Yo sabes con qué sí no podría nunca? Y el otro día me pasó que estábamos en... pues estábamos llegando a los de Toy Story, precisamente mi hijo y yo.
1: Uh-huh.
0: Y ay, Dios de mi corazón.
1: ¿Qué pasó?
0: Pues nada, volteo y un güey con una serpiente así en...
2: Ah, no.
0: Y ahí sí te digo no. Que sí han oído esa historia, ¿no? De la serpiente. Sí. La han puesto varias veces en...
2: ¿Que si la tocas te excomulgas? No. ¿No es esa?
1: ¿Qué estás diciendo?
2: Ah, yo... Es que de chiquito me decían, no toques la serpiente porque te vas a excomulgar. Y yo decía, ay, no.
0: Puede que te muerda, pero de eso ya es otra cosa. No. De una persona que tenía un pitón y la quería mucho como mascota y no sé qué. Y shalala.
2: Es
0: una especie de serpiente muy grande, Quintero.
1: Ay, Quintero.
0: Y entonces...
2: Pues sí, se entendió.
0: Mi niño tan chulo. Pero entonces sí era así de, ay, no, qué bonito, cómo me quiere. Y un día el pitón dejó de comer y entonces cada vez se estiraba y se le pegaba. Y el otro decía, ay, qué bonito, me quiere mucho mi pitón.
2: No.
0: Estaba obviamente midiendo a la persona para tragársela.
1: Sí, qué cosa. Ay, pues no.
0: Hay animales que nomás no deben de ser mascotas, señoras y señores.
2: Exacto. El pitón siendo uno de... Pues sí, no deberían de ser mascotas.
0: Como lo dices, José Quintero, verdaderamente. Ahora sí, vamos a musiquita.
1: Mejor.
0: Vámonos a musiquita y regresando te digo quién.

0: Continuamos en La Vale Show en Cali 93.9. Señoras, señores, llegó el momento de decirte quién fue la persona ganadora de estos boletos de Six Flags
1: Magic Mountain.
0: ¿Quién ganó, comadre?
2: Oigan, muchas felicidades a Renato Mendoza de Fontana, que te vas a Six Flags Magic Mountain. ¡Felicidades!
0: ¡Ah, qué padre! Qué pásatela súper bien, diviértete muchísimo. ¿Y qué creen?
3: ¡Qué pacho!
0: ¡Vámonos!
3: ¡Vámonos!
0: ¡Vámonos! Ya llegó el momento de despedirnos, no sin antes agradecerle a mi super equipo, Janet, en redes sociales.
4: Gracias, Angélica. Fue un placer estar aquí. Los vemos mañana.
0: Te quiero, mi Janet. Sí. Mi comadre, Karina Mansur.
3: ¡Gracias, comadre! ¡Labias!
0: ¡Labias, Mar!
3: ¡Sí, yo te borré!
0: ¿Cómo de que no? Y mi corazón de melocotón, José Cuentero.
5: Gracias a ti, Angélica. I love you.
0: Te quiero, José. Mira, Quintero, ajá. Cuentero, ajá. Tiene varios.
5: Aquí, Chiminía. ¿No?
0: El Chiminía.
3: El Chiminía.
0: Lo que se acumula esta semana. Y obviamente te invitamos a que te quedes en Cali, donde te van a seguir apapachando, pero nosotros regresamos mañana a partir de las 5 de la mañana. Cuídate mucho, que Dios te bendiga. Yo soy Angélica Vale. Esto fue La Vale Show. Yo

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ser mejor que ayer y no mejor que nadie. Es que Audio 93 no es siempre de fiesta. Buenas tardes, I'm Melissa Ríos, acompañándote hasta las 7 con la frase del día y también con boletos para irnos con la familia a Six Flags Magic Mountain. ¿Quieres sus boletos? Pues no me le cambies, porque en esta hora te voy a dar todos los detalles.

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11: 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Este año 2026 yo quiero que usted sea feliz. 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

McDonald's is gonna make a little change a su menu. Es Kelly 93.9 siempre de fiesta. No me le cambies después de estas dos canciones. Te voy a decir what is happening.

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0: Así de México, Tampico. ¿Y tú, Veracruz?
1: ¡Ay, sí! ¡Llévenme a Veracruz para pasar el verano bien a gusto! Oye, ¿cuándo fue la última vez que fuiste a visitar?
0: El año pasado.
1: Ok, cuando regreses me invitas. ¿Cómo te puedo ayudar?
0: Estaba llamando para los tickets de Six Flags para mi hija.
1: Esos boletitos llegan a las 3:10, o sea, en tan solo minutos, bebé. No me le cambies. Tickets coming right up.

en el jale. Es que Audi 93.9 siempre de fiesta y teniendo boletos para que te vayas a Six Flags. ¿Quieres los boletos? All right, all you gotta do is parar oreja, porque después de estas dos rolitas, I'm gonna tell you esa cancioncita que te va a ayudar a ganarte esos boletos. Los niños ya están de vacaciones y pues hay que llevarlos a hacer algo.

pasársela lo más bien que se pueda. Es que Audi 93.9 siempre de fiesta. Tengo 4 boletos to go to Magic Mountain. Pasarla bien, comer, subirnos a The Rides. ¿Quieres ir? 818-520-0939. En esta hora, cuando escuches El Perdedor Aventura, you're gonna call me. 818-520-0939.

Flex Magic Mountain, all you gotta do is call me al 818-520-0939. That's 818-520-0939. 4 boletos para que te la pases bonito con la familia durante el verano.

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0: calorcito está haciendo en Fontucky o no?
1: Ay, sí, muchísima.
0: Ay, no. Oye, mi amor, bueno, felicidades. We're gonna hook you up con 4 boletitos para que te vayas a Six Flags con la familia. A disfrutar el solecito.
1: Ya, ¡qué rico! ¡No lo puedo creer!
0: Toma muchas fotos y nos haces tag a Kelly939. Queremos ver toda la diversión de Six Flags Magic Mountain. Si tú igual que ella quieres ganarte un Family 4-Pack, recuerda que mañana a esta misma hora aquí en este mismo lugar tenemos más boletos.

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2: Yo puedo ofrecerte una vida muy interesante, pero depende para ti que es interesante. Si estás pensando en discotecas, carros y diamantes,

vacaciones y a nosotros no. Es que Audi 93.9 siempre de fiesta. Mi hija, te toca salir del trabajo and to do something different, something fun. ¿Quieres ir a ver the LA Sparks contra the Minnesota Lynx mañana? Yes, you're gonna go to work y luego saliendo, en vez de irte directito a casa, te vas a ir al partido at the crypto.com arena. En esta hora te voy a dar todos los detalles de cómo te puedes ganar esos boletitos. Coming right up.

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hombres out there, they're like, no, yo le voy a México, pero de todos modos van a ver el partido de Argentina el día de hoy. Todos enojados, right? Just watching the game, but you're still gonna watch it. Oye, tengo boletos, si coche acá, LA Sparks. Detalles coming up después de estas dos canciones.

contra Minnesota Lynx, Scali 93.9, siempre de fiesta, mañana at the Crypto.com Arena va a ser, ¿eh? Así que anota este número 818-520-0939 en Call Me Caller Number 9, quiero regalarte estos boletitos. Y para más detalles, go check out lasparks.com.

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